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0: La temperatura del momento en Ambrosio.
1: La temperatura, 24 grados.
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2: 22 horas, exactamente.

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1: 23 horas, 1 minuto.

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0: 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Exactamente.
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2: Diversos llamados al autocuidado realizan autoridades en vísperas de Fiestas Patrias 2026. Policía de Investigaciones indagará vestigios entregados por familiares de embarcación Bruma en Constitución. Cauquienes realizó tradicional tedeum y multitudinario acto y desfile cívico-militar en su plaza de armas. Junta de Vigilancia del río Longaví llevó adelante asamblea ordinaria y renovó parte de su directorio. Un avance histórico para la salud y la respuesta a emergencias significa puesta en marcha de base SAMU en la comuna de Chanco.
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2: Esta es la red Ambrosio en vísperas de Fiestas Patrias 2026. Gracias por estar junto a nosotros. Les invitamos de inmediato a revisar algunas de las informaciones más relevantes ocurridas en las últimas horas.
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2: Diversos llamados al autocuidado han realizado autoridades en las últimas horas para prevenir los accidentes de tránsito y además el llamado es a que los empresarios respeten los horarios de trabajo y legislación laboral. Ya se debe lamentar la primera víctima fatal a raíz de una colisión entre un motorista y un camión en calle Arturo Prat con Esperanza en Linares. El llamado es una vez más a tomar todas las medidas de precaución, a manejar a la defensiva y a estar especialmente atentos a las condiciones de tránsito.
3: Hacer una fiscalización presencial a todos los buses que, por ejemplo, se desplegaban desde la zona de Concepción hasta Santiago, obviamente con un paso intermedio por la provincia de Linares. La verdad es que lo que pudimos estar contratando y fiscalizando nos encontramos con buenas condiciones, digamos, de respeto a la situación laboral de los conductores. Ahí hay que hacer el reforzamiento de los trabajadores, que ellos no pueden conducir más de 5 horas continuas y después de esas 5 horas continuas deben tener 2 horas de descanso, como también en una jornada laboral de 24 horas que deben tener a lo menos 8 horas de descanso de carácter ininterrumpido.
4: Carabineros se encuentra desplegado a nivel nacional, especialmente acá en la séptima región. Estamos desplegados en todos los terminales de buses, realizando fiscalizaciones aleatorias, verificando que los conductores se encuentren en óptimas condiciones físicas, así como también cuenten con su licencia profesional y la documentación al día de los vehículos.
5: Vamos a tener la fiesta de la chilenidad en el centro de Linares. ¿Cuál es la recomendación general para así toda la gente?
4: Bueno, Carabineros se encuentra desplegado en todas las festividades que hay acá en la comuna, las fiestas de la chilenidad y distintas celebraciones, así como también vamos a estar en las distintas rutas principales e interiores, realizando fiscalizaciones por la senda para invitar principalmente a las personas a si van a celebrar, lo hagan con responsabilidad. El año pasado tuvimos 3 fallecidos, lamentablemente, en la región. Uno correspondió acá a la comuna de Linares, con esta mala mezcla de conducir y mezclar con la ingesta de alcohol. Por lo cual la invitación es a la prevención, al autocuidado, para que estas cifras, ojalá este año, sean cero.
6: Quiero hacer un llamado a todas las personas de la provincia de Linares a celebrar con mucha alegría, con mucha responsabilidad estas fiestas patrias. Celebremos en familia, juntémonos con nuestros amigos, pero principalmente seamos muy responsables. No beba si va a manejar, entregue las llaves y que este 18 de septiembre sea motivo de alegría, de encuentro, de felicidad y no que tengamos que lamentar ningún accidente. Así es que la recomendación es clara. Sea responsable, tenga autocuidado, celebre con la familia, pero no conduzca si va a beber. Ese es el llamado que nosotros le hacemos por el bien de ustedes y por el bien de toda la gente.
2: Cauquienes conmemoró las Fiestas Patrias 2026 con el tradicional Tedeum de Acción de Gracias y un multitudinario acto y desfile cívico-militar en la Plaza de Armas. La jornada contó con la presencia del alcalde Jorge Muñoz y concejales y reunió además a autoridades, Fuerzas Armadas, carabineros y bomberos, oportunidad en la que también se integraron establecimientos educacionales, instituciones y organizaciones, junto a cientos de familias que celebraron a Chile con identidad, tradición y orgullo cauquenino.
7: Una ceremonia, un tedeum católico a la perfección con nuestro obispo. Estamos volviendo nuevamente a los desfiles que nos gusta Cauquenes tener y que nos gusta la gente que tiene esas tradiciones arraigadas a la comunidad y a Cauquenes. Así que Estamos muy contentos, salió todo dentro de lo esperado y ver a la comunidad contenta, viendo a sus hijos desfilar, es para nosotros un orgullo máximo.
8: Agradecer a toda la comunidad de Cauquenes por los actos de aprecio y de reconocimiento que hemos tenido el día de hoy. El hecho de haber recibido de parte del alcalde un reconocimiento por el trabajo desarrollado y la labor durante el último tiempo es muy significativo para nosotros como integrantes del Ejército de Chile y como integrantes de la Escuela de Artillería.
9: Felices de poder participar en este día hermoso para dar gracias. Es un deber de justicia con Dios, dar gracias de la vida, de la comunidad, dentro de todo, que podemos vivir relativamente en paz, ¿no es cierto? No tenemos esas dificultades terribles que vemos en otras partes del mundo y podemos construir una patria común, una patria mejor, más fraterna, más justa, más hermanada, que es el gran desafío que siempre tenemos como sociedad.
10: Para el Liceo Antonio Varas fue un honor haber organizado este acto, rendirle los honores a la patria y rendir los honores a la comunidad. Fue una participación excelente, un bonito desfile donde lo organizamos nosotros con mucho cariño, con mucho esfuerzo y con nuestra banda, que es el orgullo que tenemos en el Liceo. Es un trabajo coordinado con SLEP y esto lo coordinamos con la Municipalidad y SLEP.
2: La Policía de Investigaciones realizará diversos peritajes a una serie de elementos entregados por familiares de la embarcación Bruma en la ciudad de Constitución. La información fue confirmada por el subprefecto de la PDI, Domingo Muñoz.
11: A través de las instrucciones del Ministerio Público, la Brigada de Homicidios de Linares, conjunto con el Laboratorio de Criminalística Regional Talca y personal de la Vicrim de Constitución, desarrollamos un trabajo en el lugar, tanto de fijación, levantamiento de información respecto de especies, tanto vestimenta y otros que fueron entregadas, según la información que tenemos, a la familia, y ellos al empezar a ordenarlas encontraron algunos vestigios que hicieron pensar que podría tratarse de algunos fragmentos óseos de origen humano. Todo eso en materia de investigación, la investigación está reservada, no me puedo referir en detalle si corresponden o no, pero van a ser objeto de pericias para poder establecer fehacientemente si corresponden o no a algún tipo de restos que sean de origen humano y otros que se puedan ahí establecer.
12: Respecto a esta investigación que usted está llevando adelante por esta persona que estaba en Río Covital, ¿hay avance en ese sentido, no?
11: En el caso del sector de Nuevo Amanecer, tenemos obviamente la investigación, estamos en coordinación con el Ministerio Público para poder ir obteniendo antecedentes y los avances están siendo transmitidos directamente al fiscal de la causa.
2: Un importante hito para la salud comunal se concretó con la entrega de la nueva base SAMU para la comuna de Chanco, que contará con un móvil M2 avanzado, permitiendo disponer de soporte vital. Esta nueva capacidad permitirá mejorar los tiempos de respuesta y entregar atención especializada directamente en terreno frente a emergencias de alta complejidad, fortaleciendo la red de urgencia de esta comuna y la provincia. Para las autoridades, contar con esta base SAMU y un móvil avanzado representa mayor capacidad de respuesta cuando cada minuto puede ser fundamental, permitiendo entregar mayor seguridad y tranquilidad a las familias chanquinas. Con una alta participación de sus representantes, la Junta de Vigilancia del Río Longaví y sus afluentes realizó su asamblea ordinaria, instancia en la que se presentó la cuenta anual correspondiente a la temporada de distribución de aguas, comprendida entre septiembre 2025 y agosto 2026. En esta jornada se analizaron distintos aspectos de la gestión y operación del sistema, entre ellos los daños provocados por eventos naturales en bocatomas, la conservación y conducción del río, la incorporación de tecnologías de telemetría, las obras ejecutadas en la sala de válvulas del embalse Huillileo y los avances del estudio de factibilidad del embalse Longaví. La asamblea contempló además la elección de dos nuevos integrantes del directorio luego que se concretara la salida de Germán Parada y Jaime Venegas. De esta manera, el directorio quedó conformado por Máximo Correa, Fernando Soto, Omar Albornoz, Emilio Sará, Alfonso Rodríguez, Mario Toledo y Carmen Gloria Cerda.
13: Quiero agradecer a mi padre, que fue muchos años dirigente de una comunidad de agua, la comunidad del Carmen, perteneciente a la ribera norte del río Longaví. Y le dedico a él, yo creo, este desafío, que es importante porque soy... Todo el conocimiento que tengo referente al tema del agua se lo debo a mi papá. Siempre estuvo muy involucrado en esto. Espero poder ser un gran aporte para la ribera norte del río, que siempre hemos estado un poco a trasmano, por decirlo de alguna forma. Pretendo hacerlo de la mejor manera posible y ayudar a nuestro lado norte. La transparencia y mantener muy informada a la gente de todos los beneficios y la mejor forma de apoyarlos en todos sus proyectos que tengan dentro de sus comunidades de agua.
2: Funcionarios de Servicios Generales de la Municipalidad de Longaví realizaron labores de reparación de eventos en la caletera del Camino Cerrillos, a un costado de la Ruta 5 Sur, del sector Puente Biguay. Los trabajos buscan mejorar las condiciones de la vía y facilitar el tránsito vehicular, especialmente para quienes diariamente utilizan este camino rural. Hasta aquí la presente revisión de las informaciones. Muchas gracias por haber estado con nosotros. Les invitamos a seguir junto a la red Ambrosio. Les deseamos un muy buen fin de semana, unas muy buenas fiestas patrias, a manejar con precaución, a tomar todas las providencias del caso para evitar situaciones lamentables. Gracias, que esté muy bien.
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0: 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Una de la madrugada. Dos minutos. 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
1: 2 de la madrugada, 3 minutos.

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Quizás algunos recuerden a la banda Understones. Esta fue una banda legendaria de punk y rock norteamericana que hicieron música en los años 70. No fueron tan conocidos en Latinoamérica, pero tuvieron una importante carrera, particularmente en Estados Unidos, y también algunos discos fueron éxito en Europa. Bien, esta banda se disuelve con el tiempo y su vocalista, Fergal Cherokee, inicia su carrera personal como solista. No tuvo grandes éxitos, no tuvo una gran cantidad de long plays que le permitieron estar en los primeros lugares, pero sí fue muy respetado por la calidad de su música. Es así como en el año 1985 lanza un disco que no llegó a tener un ranking importante en Estados Unidos, pero increíblemente en el Reino Unido llega al número uno. Es lo que ya suena de fondo y vamos a escuchar en forma íntegra. Fergal Cherokee y su clásico A Good Heart.

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1: 3:03 a.m. 3 minutos.
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0: 6.
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1: 4 de la madrugada, exactamente.
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La canción que suena de fondo es extraordinaria, la banda de Electric Light Orchestra. Regularmente toco música de esta banda, es increíble, tiene una cantidad de long plays, todos populares, todos exitosos. Se pasearon por diferentes estilos musicales, partieron con el rock, rock sinfónico, fueron en la música disco, después la música más alternativa, hicieron de todo. Jeff Lynne, un tremendo, probablemente uno de los productores, fíjense, no solamente compositores y cantantes, produjo a los Beatles en su momento, la antología de los Beatles la produjo él, produjo también discos como solista de George Harrison y varios otros, Tom Petty. Bueno, en algún momento me referiré más en extenso a la calidad musical de Jeff Lynne, que es el líder y vocalista, compositor de prácticamente todo lo que hizo Elo. Los arreglos, por supuesto, estaban en manos de algunos de los integrantes de la banda, particularmente Dave Bevan, el baterista, un tipo bastante importante en la banda, y Richard Tandy, el tecladista, tocaba piano, y si se dan cuenta, muchas canciones de Elo son sumamente intensas. Y en algún momento Jeff Lynne dijo, si los arreglos de piano, la música de Elo no sería la misma. Lo mismo opinaba de la batería, por eso esa era la trilogía que dio origen al sonido tan característico de la banda de Electric Light Orchestra. Pero yo me voy a ir al año 1979. Se iba a lanzar una película a nivel mundial, la película Xanadu. Se suponía que iba a tener un éxito importante, porque la actriz principal iba a ser Olivia Newton-John, que había sido éxito absoluto un año antes, si todos recuerdan, con la película Grease, junto a John Travolta. Era algo obvio, el éxito era seguro. Bien, más allá de comentar la película, que no fue tan potente como película, quiero comentar su música. Como iba a ser una película musical, tal cual fue Grease, invitaron a Gene Kelly. Gene Kelly es el que muchos años antes salía bailando bajo la lluvia, ¿recuerdan? Dancing in the Rain. Bien, un exitoso bailarín norteamericano, hace música tap cuando saltan en los tacos, el típico baile donde hacen movimiento con los pies, se llama tap ese estilo musical. Y Gene Kelly es uno de los más importantes exponentes de ese género y fue muy popular en diferentes películas en Hollywood en todo el siglo, durante todo el siglo, particularmente en los años 60 y 70. Gene Kelly estaba retirado. Cuando lo invitaron dijo por ningún motivo, ya estoy fuera, ya no bailo igual, no es lo mismo. Además, ¿qué voy a bailar? Era lo que planteaba Gene Kelly. Bueno, música preparada para la película. Menos, ¿qué música iba a ser esa? Él bailaba muy buena música, por supuesto. Sí, era, en su momento fue el mejor bailarín de Estados Unidos y particularmente el mejor bailarín de todo Hollywood. Dijo que no, hasta que le dijeron que toda la música iba a estar a cargo de la banda de Electric Light Orchestra. Cuando supo que Jeff Lynne y Elo iban a hacer la música, en ese momento Gene Kelly dijo sí. Y es por eso que lo podemos ver, los que han visto la película, la pueden ver en internet, está disponible, sale bailando, sale en toda la película Gene Kelly. No en toda la película, pero en gran parte, muchas escenas de la película, y bailando varias canciones junto a Olivia Newton-John. Increíble. Una pieza sin duda de colección. Bueno, toda la música de esa película la hizo Jeff Lynne, el líder de la banda Electric Light Orchestra, y esas canciones fueron interpretadas por la banda. De hecho, la canción principal, Xanadu, que interpreta Olivia Newton-John, la compuso también Jeff Lynne. Quiero mencionar dos características sumamente importantes. La primera es que esta canción se hizo muy popular en YouTube, particularmente cuando diferentes países fueron haciendo versiones con gente bailando con esta canción de fondo y la fueron enviando a la página principal de la banda Elo, a las redes sociales. ¿Y qué es lo que hicieron los productores? Claramente no lo hizo Jeff Lynne, sino que la gente que trabaja con él. Tomaron estos videos de diferentes países a nivel mundial y armaron versiones de la canción, de la que voy a tocar ahora, bailando en diferentes partes del mundo. Lo pueden encontrar en YouTube. Bueno, un dato increíble, y eso hizo que la canción se popularizara mucho. Tanto así que en los últimos conciertos en vivo que ha hecho Jeff Lynne, me refiero del 2015 en adelante, ha interpretado canciones de estos discos que él tenía vetados. Jeff Lynne en su música llegaba máximo hasta el año 1979, hasta el álbum Discovery. Nunca pasaba más allá, pero fue el mercado, el público, sus fans,
los que de alguna forma obligaron a Jeff Lynne a incorporar canciones de otros discos en conciertos posteriores. Bueno, ya hablaré de eso en otra oportunidad, no me quiero alargar tanto. Vamos a quedarnos con un tremendo éxito de la película Xanadu, All Over the World.

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1: 5 de la madrugada, 4 minutos.

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0: La temperatura del momento en Ambrosio.
1: La temperatura, 24 grados.
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1: 6 de la mañana, 4 minutos.

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1: La que suena de fondo sin duda es una gran canción del año 2000 en adelante. La interpreta el cantante, compositor y pianista Mika. Es del año 2007, probablemente todos la reconocen. Les voy a comentar. Fue incorporada en el disco Life in Cartoon Motion. Y en él, Mika hace referencia a todos sus temores cuando era pequeño, digamos, teenage, esto es de 10 en adelante, a los 15 años probablemente, cuando no sabía qué iba a hacer de él en el futuro, qué iba a estudiar, a qué se iba a dedicar. Tenía un temor tremendo. Y lo que hizo fue sentarse frente a su piano, hacer música, y es así como dio origen a la canción Relax, que tiene que ver con eso. Relajarse frente al futuro, no tener miedo, las cosas se van a dar y de alguna forma se puede salir adelante. De eso más o menos trata la letra de esta canción. Aquí me quiero detener un poco. En muchos casos se dice que la música del 2000 en adelante no es tan buena como la previa de los años 80 particularmente. En comentarios previos he hablado sobre la música de los 60, 70 y 80. Como que ha quedado claro cuánto pesa cada década musicalmente. Pero del 2000 en adelante se ha hecho también música de muy buena calidad. Mika, a quien escuchamos de fondo, esta es la versión original, la versión más rítmica, tiene una buena calidad vocal, pero además tiene muy buenos falsetes, al más estilo Barry Gibb. Y no solo eso, compone todo lo que canta, todas las canciones son de él. Y su calidad como pianista también ha sido destacada en varias oportunidades. No quiero compartir la versión tradicional, la cual tocamos habitualmente acá en la radio, sino que me quiero quedar con esta versión acústica, la cual no se grabó en ningún disco particular, sino presentaciones que se hicieron en diferentes lados. En esta oportunidad, la que vamos a compartir es una presentación acústica que hizo en BBC Two, en Inglaterra, en Londres. Por favor, quiero que le coloquen mucha atención a la forma en la cual interpreta el piano, que es lo único que acompaña a su voz. Está solo, frente al piano, interpretando íntegramente este gran éxito. Mika, la canción Relax.

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1: 7 de la mañana, 6 minutos.

0: La temperatura del momento en Ambrosio.
1: La temperatura, 24 grados.
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Vamos a quedarnos con una canción de la banda Garbage. Pertenece a un disco publicado en el año 2012, Not Your Kind of People, un disco bastante popular de esta banda Garbage y que incorpora esta muy buena canción, Blood for Puppies.

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Regularmente tocamos música de la banda británica Dire Straits, una banda que tiene grandes clásicos. No quiero hablar de esa banda en este momento, porque en realidad me quiero concentrar en su vocalista, Mark Knopfler. Bien, tras la dilatada carrera que tuvo la banda Dire Straits, una banda genial en los años 80, bueno, particularmente en 1985 probablemente fueron una de las top 5 bandas más importantes a nivel mundial. Explosión en MTV con su video Money for Nothing, todos recuerdan, clásico. Pero bien, después de la disolución de la banda, en el año 2000, Mark Knopfler lanza su segundo disco como solista. Y antes de hablar de la canción, quiero comentar un poco la historia de Mark Knopfler, porque da origen, tiene que ver, relación directa con esta canción. Bien, en la Segunda Guerra Mundial, uno de los judíos perseguidos por Hitler fue el padre de Mark Knopfler. Tanto así que ellos tuvieron que escapar de ese régimen y se fueron a Londres, a Inglaterra, cuando Mark Knopfler solo tenía 7 años. Solo le quedaron recuerdos de la infancia. Y es así como después de muchos años, Mark Knopfler empieza a recordar cómo fue su vida hasta los 7 años y cómo pudo haber sido de no haber tenido que huir del régimen de Hitler. Esta canción, que ya suena de fondo, trata justamente de eso, del tener que haberse ido de su país, haber abandonado Escocia, su país natal, Mark Knopfler es escocés, y de cómo adora los lugares, los parques, el ambiente, el entorno de su país natal, Escocia. Del disco Sailing to Philadelphia del año 2000, nos quedamos con Mark Knopfler y una de sus clásicas canciones como solista, What It Is.

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3: 9:03 a.m.
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1: 10 de la mañana, 2 minutos.
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1: 10 de la mañana, 2 minutos.
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2: 11 de la mañana, 3 minutos.

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2: 12 horas, 3 minutos.
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0: La temperatura del momento en Ambrosio.
1: La temperatura, 24 grados.
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compartiendo como siempre buena música acá en la red. Soy Andrés Valenzuela y esta vez quiero recordar a una banda clásica británica, probablemente de las más importantes del Reino Unido y en particular una de las más relevantes en el género rock progresivo, la banda Genesis. Bueno, sabemos que esta fue una banda que tuvo un antes y un después, dos momentos en el tiempo. Su primera etapa liderada por Peter Gabriel, como todos sabemos, con un sonido mucho más experimental. Posteriormente, después del año 1975, entra Phil Collins, primero como baterista y luego se incorpora también como intérprete. Años después, Peter Gabriel decide retirarse de la banda, particularmente porque no le gustaba mucho hacer conciertos en vivo. No le gustaba en realidad estar fuera de su casa y hacer conciertos largos. El último concierto que hizo duró 18 meses y después de eso incluso le planteó a la banda: si vamos a seguir haciendo conciertos, me retiro de la banda. Lo mío es la música y no andar viajando y pasándolo mal en forma inhóspita. Él no era de andar dando conciertos por diferentes ciudades, incluso países en Europa. Le gustaba simplemente componer, pero también mantener en paralelo una vida familiar. Esa fue la razón por la cual Peter Gabriel abandona la banda Genesis. Hay personas que comentan que fue en realidad por su rivalidad con Phil Collins. Bueno, ¿qué les digo? Esa gente no sabe lo que está hablando, no sabe de música, no es así. Nunca hubo un problema entre Phil Collins y Peter Gabriel, jamás. Las razones por las cuales abandonó la banda, esto lo dijo él mismo. Hasta hay varias publicaciones en varias revistas británicas donde él expone esto, incluso videos. La razón fundamental fue personal. Bueno, producto de ello, Phil Collins se queda con Tony Banks y Mike Rutherford, los tres, y siguen adelante con la banda. Incluso es más, decidieron no incorporar a nadie más, solo ellos tres. Bueno, por supuesto, con los conciertos en vivo y las grabaciones, con gente adicional, pero nadie más siendo titular de la banda, solo tres. Bien, la carrera fue más popular, más exitosa probablemente. Abandonan su estilo rock progresivo para irse un poco más al pop, pero siempre manteniendo sus raíces de rock progresivo. Bien, es así como en el año 1978 lanzan uno de los mejores discos probablemente de la década de los años 70. And Then There Were There. En este disco prácticamente todas las canciones son compuestas por los tres integrantes de la banda Genesis. De este tremendo long play voy a extraer esta muy buena canción de la banda británica Genesis. Follow You, Follow Me.

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1: 13 horas, un minuto.

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1: 14 horas, 2 minutos.
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1: 15 horas, exactamente.
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2: 16 horas, 3 minutos.

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2: 17 horas, 2 minutos.

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1: La temperatura del momento en Ambrosio.
2: La temperatura, 24 grados.

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1: 18 horas, un minuto.

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2: 19:02.
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0: La temperatura del momento en Ambrosio.
1: La temperatura, 24 grados.
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